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las 7:19, son las 7:19, seguimos con buena música. Un saludo a todos los amigos que andan ya en la cena, ¿verdad? Disfrutando de sus sagrados alimentos. Buen provecho, ¿eh? Mucha gente acostumbra a cenar desde muy temprano. Bueno, está el saludo para ellos y andan escuchando Sol Estéreo. También para los amigos que andan trabajando en la cocina, en los puestos de comida. Saludos, excelente sábado.

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7:40 minutos. Vamos a mandar un saludo a todos los amigos que andan escuchando la programación. Ahí están en casita, disfrutando de la buena música. Saludos hasta la colonia Centro, aquí cerquita de la estación. También a todos los amigos que nos escuchan en la colonia 10 de Abril. Saludos para Lili y Roque también, que siempre andan escuchando la radio. También un saludo para los amigos de la Emiliano Zapata. Saludos, amigos de la Emiliano. Para el buen amigo Polo también, que siempre nos escucha y anda escuchando la programación. Está muy temprano. Saludos, Polo. Y los amigos de las fincas también no se quedan atrás. Saludos a los amigos de las fincas. A doña Mari, también para su esposo, el señor Águila. Saludos a don Águila también, que siempre anda escuchando la radio desde muy temprano. Saludos. Seguimos con Sol Retro. Son las 7:40 minutos.

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0: Muy bien, son las 7:58 y llegamos al final de este espacio de Sol Retro, así que no se vaya, quédense con nosotros, vamos con una identificación y regresamos con música variada.
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son las 8:06. Seguimos con buena música a través de Solo Estéreo en esta noche de sábado. Y bueno, ya estamos con música variada de aquí hasta las 9 con un servidor. Seguimos con música, vamos ahora con los Cardenales de Nuevo León. El tema se llama Necesito Decírtelo. 8:06.

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Ya son las 8 de la noche con 15 minutos. 8 con 15 minutos. Seguimos con buena música a través de Sol Estéreo en este sabadito alegre. Vamos a mandar un saludo a todos los amigos que nos escuchan también en la colonia CTM. Saludos, amigos de la colonia CTM que andan escuchando la programación menista. Con muchísimo gusto, el saludo.

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0: Muchísimas gracias.
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Ya son las 8:38, 8:38. Vamos a continuar con más música. Y vamos con saludos. Dice, hola, hola, buenas noches. Aquí escuchando la programación con la familia. Saludito alegre, saludos para Doña Conchi, que anda escuchando la radio. Saludos, Doña Conchi, excelente noche de sábado. Hola, dice, buenas noches, buen programa aquí, escuchando desde mi embarcación, gracias. Bueno, ahí está, saludos a la terminación 9090, que nos manda el mensaje. Creo que se llama Elías. Saludos, Elías. Vamos con música, vamos con este clásico de Alicia Villarreal. Se llama Te Aprovechas. 8:39, excelente noche de sábado.

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Ya son las 8:54. Vamos a mandar un saludo para los amigos que andan escuchando la programación en casita. Saludos para el amigo que siempre también nos marca, y también para Yayaki, también para sus, y su esposo, ¿verdad? Siempre andan escuchando la radio. Saludos a la familia Escalante Cham, siempre escuchando Sol Estéreo. Está estos amigos que son fieles radioescuchas de Sol Estéreo. Saludos, amigos, excelente noche. Y por supuesto vamos a escuchar a los Guardianes del Amor. Vamos a desempolvar un tema que se llama ¿Para qué quiero un corazón? 8:55. Yo aprovecho el tiempo para despedirme, pero no se vaya, quédese con nosotros, siga con la programación hasta la 1:00 a.m. Excelente sábado. Cerramos con los Guardianes del Amor, ¿Para qué quiero un corazón?

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Ok, estamos de regreso. Son exactamente ya las 9 de la noche con 17 minutos, ok. 9 de la noche con 17. A ver, aquí nos llega un mensaje. Nos dice: un gran saludo ahí para la pandilla de Miguel Celis que nos está escuchando. Ahí para Javier, para Anselmo, para Zip. Ahí para todos, ¿verdad? Nuestros amigos. También le quiero mandar un saludo. Ahí para mi mamá que nos está escuchando en casita, hasta la nueva generación. Sabe que la quiero muchísimo. Ahí también, ahí para mi papá Jorge, que también lo queremos bastante. Y también ahí para mi perrito Loki. Ahí está, un perrito muy bonito, gordito, la verdad que sí. Si lo llegan a ver, les va a dar muchísima ternura, ¿verdad? Así que vamos con más música. Vamos con algo de banda El Recodo con el tema Te Presumo. Pero antes de, le recuerdo el número de WhatsApp, 87-103-3679. Si está cenando, buen provecho y por favor cuéntenos qué está cenando en esa noche calurosa, sí, bastante calurosa en este sábado 23 de mayo de 2026. Vamos a continuar con más y enseguida regresamos.

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3: Nueve de la noche con 30.

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5: Ok, amigos, son exactamente ya las 9 de la noche con 43.

Tres minutos, seguimos con más música. A ver, aquí nos llegó un mensaje, nos dice, nos comentan. Rodri, saludos, gracias por muy buena música. Nos mandamos un gran saludo. De verdad, no nos dicen en dónde nos escuchan, por favor, que nos digan en dónde nos escuchan. Claro que sí, y le mandamos un gran saludo a cada uno de ustedes, ¿ok? Vamos con más música y en un momento regresamos.

Ok, amigos, ok, eso es exactamente ya las 9 de la noche con 55 minutos. La estamos pasando de maravilla, ¿verdad? Que, estamos aquí, escuchando muy buena música. Gracias, de verdad, gracias por estarnos escuchando. Si usted está en casita, no sé, en el trabajo, en el automóvil, paseando, dando el maleconazo, porque... mucha gente cozumeleña, la verdad es increíble. Me encanta ver a las familias cenando en el malecón, platicando, riéndose, conviviendo, ¿verdad? Así que qué bonito, la verdad es que qué bonito. Y si lo están haciendo en ese momento, qué padre, ¿no? Los felicito. Me encanta ver a esas familias. Vamos a continuar con más música. Vamos con algo de Juanes, con el tema La Luz a través de Sol Estéreo.

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8: Diez de la noche con 12 minutos. Vamos con esa canción de Hash con el tema Supongo que lo sabes a través de Sol Stereo.

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Ok, amigos, ok, ya son exactamente ya las 10 de la noche con 30 minutos, 10 de la noche con 30, estamos acá disfrutando de muy buena música, ok. Un gran saludo ahí para Doña Pili, que nos está escuchando, se la agradece infinitamente. Gracias por sus mensajes, por sus llamadas, por estar atento, ¿verdad? De muy buena música. Vamos a continuar con más y enseguida regresamos. Vamos con algo de León Larregui a través de Sol Estéreo.

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1: Ok, amigos, ok, ya son exactamente ya las 11 de la noche con 15 minutos. 11 de la noche con 15 minutos. Y estamos aquí aguantando, ¿verdad? Aguantando hasta la 1 de la mañana. Vamos a estar cantando, divirtiéndonos, bailando, ¿por qué no? Les recuerdo que a partir de las 12 de la noche empieza las complacencias, ¿ok? Así que por favor, le pido que me acompañe en esa noche del sábado 23 de mayo de 2026. Así que vamos a continuar con más y enseguida regresamos.

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Ok, amigos, ok, estamos de regreso. Son exactamente ya las 11 de la noche con 34 minutos. 11 de la noche con 34 minutos. A ver quién nos llegó un mensaje. Nos dicen, nos comentan. Rodri, aquí anda Miguel Celis. ¿Cómo estás, amigo Miguel Celis? Espero que te encuentres bien. Un gran saludo igual para ti, amigo Javier, ahí para Anselmo, para sí, para todos, ¿verdad? Que nos están escuchando en esta noche. Así que, por favor, le pido que me acompañe hasta la una de la mañana, porque nos falta una hora y media. Una hora y media de estar disfrutando de muy buena música. Vamos con más y enseguida regresamos.

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Ok, amigos, ok, ya son exactamente ya las 11 de la noche con 51 minutos. Ya la gente ya empieza a saludarnos, ya empieza a pedir sus canciones favoritas en la hora de las complacencias, que será de 12 de la noche hasta la 1 de la mañana. Así que nos faltan 10 minutos para que inicien las complacencias. Ya estamos anotando. Ya estamos seleccionando las canciones que usted pide, ¿verdad? Así que vamos a continuar con más. Vamos con algo de Carolina Rose con el tema En peligro de extinción.

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3: Ok, amigos, ok, son exactamente ya las 12 de la noche y empieza las complacencias. En ese momento, una hora de las complacencias. Así que ya la gente ya se empieza a reportar con nosotros, nos pide su canción favorita y claro que sí, con muchísimo gusto, vamos a complacerlos. Vamos con más música, vamos con algo de Eddie Herrera con el tema de Demasiado Romántico. Le recuerdo el número de WhatsApp, no, 87-103-3679. Vamos con más música y en un momento regresamos.

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Ok, amigos, ok, son exactamente ya las 12 con 21 minutos. Qué rápido pasan los minutos, ¿verdad? Ya tan solo 40, bueno, 39 minutos se paran de la 1 de la mañana. Si te pudiera mentir. Y qué bonitas canciones estamos escuchando, ¿eh? Todo gracias a ustedes, porque están eligiendo sus canciones favoritas y son las mejores, ¿verdad? Calibre 50 con el tema Si te pudiera mentir.

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1: Y estamos de regreso, son exactamente ya las 12:36, seguimos con más música. Hay música variada, música variada, tanto tropical, como gruperas, como pop, como rock, como todo, ¿verdad? Salsa, de todo. Si usted quiere escuchar su canción favorita, me puede mandar un mensaje al número de WhatsApp 87-103-3679. Vamos con más música. Vamos con algo de banda La Tracalosa de Monterrey, con el tema Borracho de Amor.

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4: Ok, amigos, ok, ya estamos de regreso. Son exactamente ya las 12 de la noche con 41 minutos. Y quiero mandar saludos ahí para mi familia, ahí para mi tío Juan, ahí para mi tía Lluvia, para mis primos, para Marco, para Damián, para todos, ¿verdad?, que nos están escuchando. Y muchísimas gracias, de verdad, se les agradece siempre que nos estén escuchando. Cada vez, bueno, cuando tenemos la oportunidad de estar aquí por las noches, siempre nos escucha. Así que le mandamos un gran saludo, un gran abrazo, la verdad los queremos mucho y gracias, se les agradece infinitamente por estarme escuchando, tío, tía, ¿verdad?, primos. Así que vamos a continuar con más y enseguida regresamos.

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Ok, amigos, ok, llegó la hora de despedirnos. Muchísimas gracias en que me escuchó en esas 4 horas de muy buena música. Gracias, siempre, siempre estaré agradecido con cada uno de ustedes, de verdad. Y hoy domingo, sí, porque ya estamos domingo 24 de mayo de 2026, me estaré escuchando en el turno de la tarde, de 5 de la tarde hasta las 9 de la noche, como siempre, como todos los días, con muy buena música. Ok, les deseo dulces sueños, duerma bien, descanse bien, porque les espero un grandioso día en este domingo, ¿verdad? Así que éxito a cada uno de ustedes. Me despido y nos despedimos con algo de Rauw Alejandro con el tema Tú con él, a través de Sol Estéreo. Muchísimas gracias.

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1: Buenas noches, señor.

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Muy bien, ¿qué tal? Muy buenos días. Son las 5:06, 5:06, iniciando la transmisión en este momento. Es domingo 24 de mayo de 2026 y aquí estamos desde Cozumel para todo Quintana Roo, para la península y para todo el mundo a través del internet. Bienvenidos en esta mañana a los que ya están despiertos, a los que ya se están preparando para ir al trabajo,

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Y son exactamente las 5 con 14 minutos, 5 de la mañana con 14 minutos en este domingo 24 de mayo. Qué rápido, qué rápido avanza el tiempo. Ya estamos prácticamente pues en la última semana de este mes número 5. Ya el próximo domingo sería 31, una semana justamente, una semana para que se vaya el mes número 5 y ya exactamente empezaríamos el mes 6, o sea, la mitad justamente del año 2026. Bueno, pues, ¿qué les cuento? Ayer tuvimos una lluvia así rapidita, Estos son indicios de que tendremos lluvias, como yo les había comentado el viernes, de que esta semana hay posibilidad de lluvias casi toda la semana, Estoy viendo el pronóstico por días y mañana hay posibilidad, martes, miércoles también, así que esperemos que sí, para que nos traiga un poco de lluvia durante estos días, que sí se ha necesitado, y pues, en lo que es la mayor parte del país también hay lluvia, desde Tamaulipas, parte de Veracruz, Tabasco, también Chiapas, por ahí tienen lluvias desde la tarde de ayer, así que pues por ahí ya les está tocando algo de lluvia y a nosotros mañana lunes debe de caernos algunas lluvias. Bueno, pues aquí estamos, saludos para todos los que ya se están levantando, están comenzando su mañana, a los que ya se están yendo a esperar su camión para irse al trabajo, les vaya bonito, trabajar con entusiasmo, con mucho corazón, y a los que están trabajando en el turno de la noche también, ya merito salen a desayunar, ya merito salen a descansar, en las farmacias, tiendas de conveniencia, a los que están trabajando de veladores en empresas también, así que pues que la pasen bien y vamos a continuar con más música en esta mañana.

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Bien, son exactamente las 5:30, 5:30, qué rápido se nos va el tiempo. Y pues saludos ahí para Javier y el señor Solis, que ya se despertaron desde las 5 de la mañana. Ustedes madrugan, ¿eh? Ustedes madrugan y duermen tarde, porque de repente veo que y escucho que les envían mensaje también a los compañeros en la noche. Así que ustedes están con nosotros siempre, durante las mañanas, tarde, noche, a través de Sol Estéreo. Un saludo hasta la CTM y pues a todos los amigos también ahí de la ampliación CTM, de Colonia Taxistas, Flamingos 1, Flamingos 2, allá en la zona industrial, en Huertos Familiares, San Miguel 1 también, San Miguel 2, en Paraíso, que está enfrentito ahí de la San Miguel, saludos, Independencia también, Maravilla, a los amigos de Magisterio también, a los amigos que nos sintonizan por allá, en el Encanto también tiene dos etapas, Encanto 1 y Encanto 2, Caribe 1, Caribe 2 también, saludos, Nueva Generación, Miraflores, Altamar, también Altamar ya tiene la segunda parte, Altamar 2, ya entré por allá, ahí por la secundaria, por la Carlos Monsiváis, mucha gente también por ahí nos sintoniza durante el día y en las mañanas también. Bueno, pues seguimos adelante en este espacio musical de 5 a 6 y pues vámonos en este dominguito a disfrutar del domingo, fin de semana.

Y ya solamente 20 minutos nos separan de las 6 de la mañana. Y un saludo para doña Pili, que también se levantó muy tempranito, como siempre, allá en la Félix, para usted y para toda su familia, que seguramente pues también se están levantando, ¿verdad? En la Félix y también en la ampliación de la Félix, ahí en la Félix González 2, que también ya estoy conociendo, ¿eh? Yo soy de los que cuando se propone algo, lo intenta. Y pues la Félix también ya estoy conociendo la segunda etapa. Y pues por ahí a toda la gente bonita de esta colonia. A la Emiliano Zapata también, la ampliación. Por supuesto, también ahí tenemos mucha gente que nos sintoniza. En la 10 de abril, López Mateos, los amigos de la Chentur, de la Juan Bautista Vega, las Repobladores, y también a todos los amigos, por supuesto, de este otro lado, aquí por la Maravilla, sí, por la Maravilla. También la Invicro Cusamil, cómo no, Flores Magón, la 1, la 2 y la 3 es la que está colindando con la San Miguel 2, por ahí también a los amigos de la Flores Magón. Y bueno, pues qué calorcito, ¿eh? Mucho calor se ha sentido en los últimos días. Tenemos, de hecho, ahorita 27 grados y la sensación térmica de 28. Y pues yo he registrado, como eso de las 12 del día, 31 grados con la sensación térmica de 36, 37, mediodía, ¿eh? Y después de las 2, 3 de la tarde sube un poquito más aquí. Imagínense en Mérida hasta 40, 43 grados ha subido, Campeche también. En Tabasco también me han reportado que también han tenido muy altas temperaturas, entonces sí, como que urge un poquito de lluvia para que aminore un poquito lo que es las altas temperaturas que hemos vivido. Vámonos con música, son ya las 5:41, esto es de Franco de Vita.

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6: ¿Sabías que en México se practican 70 cesáreas por cada 100 nacimientos? La Organización Mundial de la Salud recomienda que sean solo 15. ¿Por qué? ¿Conveniencia médica? ¿Miedo al dolor? ¿O hemos olvidado que el cuerpo femenino está diseñado para dar vida? El parto natural es un proceso fisiológico para el que todas las mujeres están preparadas. Sin embargo, algunos bebés no tienen esa opción y deben nacer por cesárea para evitar riesgos mayores.
7: La clave está en saber cuándo es realmente necesaria.
6: La cesárea es una cirugía que consiste en un corte en el útero para extraer al bebé. Ha salvado muchas vidas de mamás y bebés. Pero si la mujer vuelve a embarazarse poco después, corre el riesgo de que el útero se rompa en el sitio de la incisión previa. Aunque es una complicación rara, puede suceder en menos del 1% de los casos. Pero en México, contra las recomendaciones de la OMS, el número de cesáreas va en aumento. Pero atención, toda mujer tiene derecho a elegir el método de dar a luz. Y también derecho a recibir información científica completa para tomar decisiones informadas, porque una cesárea innecesaria tiene consecuencias reales. Los beneficios del parto natural están en la rápida recuperación de la mamá. En menos de un día ya puede moverse sin dolor intenso, puede cargar a su bebé, amamantar cómodamente y caminar sin ayuda. Además, durante el trabajo de parto, el cuerpo produce oxitocina, conocida como la hormona del amor. Esta molécula se secreta en el cerebro, viaja hasta el útero y desencadena el trabajo de parto, generando contracciones que ayudan al cuello de la matriz a abrirse. Es química natural del nacimiento.
7: No es dolor sin sentido.
6: Cada contracción tiene un propósito. El proceso culmina con el nacimiento natural. Entonces, ¿parto natural o cesárea? La respuesta no es una moda ni una conveniencia. Es una decisión médica basada en evidencias. El parto natural debe ser la primera opción cuando no hay complicaciones. La cesárea debe ser el recurso que salva vidas cuando realmente se necesita. Porque traer vida al mundo no debería ser cirugía de rutina programada a conveniencia. Es el milagro más antiguo de la humanidad. Y el cuerpo femenino, cuando todo está bien, sabe exactamente cómo hacerlo. Respetemos ese saber milenario y usemos la ciencia médica cuando realmente la necesitemos.

0: Con información de la doctora Yolitzma Arlet Musino Manjarres, del Hospital de Ginecobstetricia Luis Castelazo Ayala del IMSS y de la Facultad de Medicina de la UNAM. Un guión de Leonardo Santiago con información del portal Ciencia UNAM. Les saluda Mónica Genis.
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Normalmente, pues no cocina a mamá, no cocina a las esposas, porque pues el domingo hay que consentirlas, ¿verdad? Yo no soy casado, pero en algún momento sé que voy a hacerlo y voy a consentir a mi esposita. Es lo que debemos de hacer, ¿verdad? El amor es eso. El amor es estar con la persona en las buenas y en las malas. Y no pasa nada si de repente dice la esposa, oye, ven a ayudarme en la cocina a picar cebolla, a picar tomate, a ayudarle, no sé, moviendo la comida. Es bonito cuando el esposo se acerca y ayuda, ¿eh? De verdad, háganlo. Vámonos con más música, son las 6 de la mañana con 14 minutos y el teléfono de cabina, no, 87-103-3679. Vámonos con más música, esto es de Ana Bárbara con Bronco, esto se llama Mi Corazón.

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Y ya son exactamente las 6:24, 6:24, y por aquí tenemos mensaje. Es el 103-3679, dice Manuel Canul, de la colonia Emiliano Zapata. Saludos para usted y para toda la gente bonita de la Emiliano Zapata, de la 10 de abril, de la López Mateos, en el centro también. Y nos vamos con más música. Esto que les presento, a ver, déjenme ver. Ah, eso de Enrique Bumburi. Invulnerables. Vámonos entonces con música a través de Sol Estéreo.

Mañana con 34 minutos, ¿sí? Y hay calorcito, hay calorcito. Y pues una lluvia así rapidita pasó como eso de las 12 de la noche. Y me decía una persona que qué bueno que ya necesitamos la lluvia. Efectivamente, ya hay pronóstico de lluvias para esta semana. A partir de mañana veremos qué sucede. Es lo que estoy viendo en el pronóstico por días. Hay pronóstico para mañana, lunes, martes, miércoles, con la posibilidad de algunas lluvias. Y les comentaba que viendo el mapa, el satélite, veo que en lo que es Tamaulipas, Veracruz, Tabasco, Chiapas, por ahí, tienen lluvias el día de hoy. Vámonos con música, más música para ustedes que nos están sintonizando. Esto que les presento es de Camila, con esto que se llama Todo Cambió.

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Y en solamente 11 minutitos y serán las 7 de la mañana. Aquí estamos y seguimos con saludos también para toda la gente que ya se está levantando. Es domingo, es 24 de mayo, ¿eh? Qué rápido se nos fue el tiempo, el mes de nuestras mamás. Y ya viene junio, el mes del padre, de los padres, de todos los que son papás. Ya viene. Vámonos con algo de Aterciopelados, esto es Bolero Falaz.

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Y ya son exactamente las 7:16, 7:16. Saludos ahí para Alicia Aguilar y César Loesa, que siempre nos sintonizan muy tempranito. Y pues ahí en casita seguramente comenzamos su mañana. Saludos. Y nos vamos con algo de banda blanca con Swing Latino.

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son exactamente las 7:28, 7:28, qué tema, ¿eh? Uno de sus temas emblemáticos de Selena, Fotos y Recuerdos, y pues es lo que queda, ¿verdad? Sus canciones, las fotos, los recuerdos de esta gran mujer que, pues ya, pasaron 30, fue en el 95, 31 años de que falleció, y pues sus canciones las seguimos escuchando con mucho, mucho corazón. Vámonos con algo de Junior Clan, esto se llama Coquetona.

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Y ya solamente 18 minutos y las 8 de la mañana. Buen provecho para los que ya están desayunando. A los que están trabajando también en los diferentes negocios, en las colonias. Les ve bonito y a sonreír siempre, ¿eh? Sobre todo si están trabajando para la gente. Siempre la amabilidad es muy importante. Y saludos para Lupita Chan, que ya se despertó también. En domingo, Lupita, te levantaste bien tempranito allá en Cancún, en Benito Juárez. Un saludo para ustedes en las diferentes regiones de Cancún, allá en la López Portillo, por la Cabá también, a los amigos allá en la avenida Tulum, ahí en el centro, por donde está la explanada del ceviche. Sí, allá en Cancún, bonito. También en Leona Vicario, Isla Mujeres, Puerto Morelos, en Playa del Carmen, y qué decir, que también está hermoso. Allá en las colonias Colosio, Nictejat, Guadalupana, en el Ejido. A los amigos de Villas del Sol, también Palmas 1, Palmas 2. Y nos vamos con música, vamos a bailar con esto que es La Pelusa con Super Lamas.

Y ya solamente 14 minutos, y serán las 8 de la mañana. Y tenemos mensaje, y yo creo que ya sé de quién es. Así que vamos a enviar los saludos en esta mañana. Dice, ¿cómo estás aquí escuchando la radio mientras lavo la ropa? Ya desde muy temprano ahí para Rachel Mena, ahí para ella y para toda su familia en la colonia desde abril, que ya se levantó tempranito a lavar la ropa. Sí, muchas amitas de casa lo hacen así. El domingo que no trabajan o que están más libres de tiempo, pues lo hacen para poder pues lavar la ropa y lavar lo más que puedan. Mamá sí lo hace también. Entonces, pues sí, un saludo para ustedes que, aunque estén descansando, también están trabajando allá en los quehaceres de la casa. Saludos para ti y para tus hijas también, que mucho tiempo que no las he visto, no les he saludado. Ahí un saludo para toda su familia. Vámonos con esto que es del grupo Flash. Sí, bueno, este ya la pusimos. Ahorita nos vamos con esto que es de Cumbia Valiente. Vámonos con música.

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Y ya son exactamente las 8:07, 8:07, y aquí estamos también nosotros. Nos desvelamos desde las 4 de la mañana, ya estábamos de pie. Sí, sí, sí, tenemos que venir tempranito al radio, abrir los domingos, así que sí, desde temprano también nosotros. Así que saludos ahí para el señor Celis, para Zip, para Javier y para todos los que ya están despiertos allá en la CTM. Ahí es donde se encuentran en este momento. Bueno, pues ellos también se levantan temprano, duermen tarde y siempre están en sintonía de Sol Estéreo, cosa que les damos las gracias por su preferencia todos los días. A ustedes también, amigos de las diferentes colonias, la López Mateos, el Centro, 10 de Abril, Emiliano Zapata, la San Miguel 1, San Miguel 2, allá en a los amigos de Altamar, de los amigos de Miraflores, de Nueva Generación, en el Encanto 1, Encanto 2 también. Está muy bonito, ya entré por ahí en el Encanto 2, también muy bonito esta segunda parte de este fraccionamiento de la isla de Cozumel. Y también a los amigos de la Transversal, ahí tenemos mucho, pero muchísimo auditorio en los asentamientos allá en la Transversal, en San Fernando, en La Esperanza, en La Estrella, también hay una que se llama Villas Cozumel también por ahí, si no me equivoco, también a los amigos de la entrada de Mape que va hacia las fincas. Saludos para las fincas también. Que la pasen bonito en este domingo, domingo familiar, domingo para estar con la esposa, el esposo, ahí con los hijos también, los papás, los suegros, para convivir en familia, eso es importante. Vámonos con más música, ahorita les comento de las condiciones del tiempo, porque me han estado preguntando desde temprano. Les adelanto que sí se esperan lluvias esta semana.

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0: Y son exactamente las 8:16, 8:16, y estoy viendo imagen de satélite en ese momento en vivo, en donde estoy viendo núcleos de tormenta, o sea, lluvia fuerte en lo que es el área de Tamaulipas, costa de Tamaulipas mayormente, también en Veracruz y en varias partes también de Chiapas y Tabasco y parte de Campeche. Nosotros tenemos cielo despejado mayormente en lo que es todo Quintana Roo, Yucatán, ligeramente nublado. Y pues esperan lluvias el día de mañana, martes y miércoles, a ver qué tal, porque el día de hoy nos está protegiendo todavía el sistema anticiclónico que está cubriendo lo que es Quintana Roo, y al parecer se va a mover otra vez, y esto va a permitir que haya lluvias durante esta semana. Veremos, esperemos que se cumpla el pronóstico, porque hay mucho calor, ¿verdad? Y la gente me dice que hasta están bailando la danza de la lluvia para que pueda caer. Esperemos que sí, porque ya estamos en temporada y está como que empezando lento. Vámonos con Brindis, y esto es La Chica del Este.
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días, son exactamente las 8:27, 8:27, y qué calor ha habido en los últimos dos meses. Esas ondas de calor es que se siente fuerte en la península de Yucatán, y no solamente aquí en la península, también en el centro del país han habido lugares donde se siente el calor, en Veracruz, por ejemplo, allá en Puebla, que es un lugar pues templadito, es un lugar donde mayormente hay bajas temperaturas durante la mayor parte del año, también ahí se ha sentido el calorcito. Y en la otra, en el otro lado, ahí por el Pacífico, lo que es Acapulco, también allá en Sinaloa, en Guadalajara, Jalisco, ha habido también mucho calor durante los últimos días, así que pues las lluvias las estamos esperando. En los últimos días me han estado preguntando cuándo va a llover, y pues el pronóstico a largo plazo en los próximos 5 o 6 días me está sugiriendo que esos días van a haber lluvia. Esperemos que sí, porque me han estado preguntando bastante sobre esto, sobre las condiciones del tiempo, y pues el sistema anticiclónico hace su trabajo en este caso, en donde impide que haya lluvia fuerte o que haya las lluvias normales. Y esto también hace su labor durante la temporada de huracanes, cuando hay un sistema anticiclónico que hace, desvía la ruta del huracán, si es que hace cuenta que viene para acá, de repente pum, se da la vuelta y se va hacia otro lado. Esa es la labor de los sistemas anticiclónicos. Y a propósito de esto, pues ya en el Pacífico empezó la temporada de huracanes el 15 de mayo, y nosotros la semana que viene, el próximo 1 de junio, iniciamos oficialmente con esta temporada que está todos los años. Y en este caso pues se dice, se comenta de que tendremos una temporada tranquila, lo contrario allá en el Pacífico por este muy sonado fenómeno del Niño, que es cuando calienta más las temperaturas de las aguas allá en el Pacífico, y aquí lo contrario, tendremos aguas más tranquilas, más templaditas. Porque ustedes me dirán, no, es que hace mucho calor, sí, aquí sí, pero habría que ver cómo están las temperaturas en el mar, ahí en la zona donde se forman los huracanes, que mayormente es en el Atlántico, ahí por lo que es África, por ahí se andan formando, y de allí toman todo su combustible y vienen hacia acá, haz de cuenta, ¿no? No soy yo que van a venir, estoy comentando desde dónde mayormente se forman y hacen su recorrido. El Caribe está tranquilo ahorita, y también hay que considerar otros factores que posteriormente yo les iré comentando. No necesariamente tiene que ser el calor. El calor sí, pero depende de dónde se encuentre el calor. Y el calor ha estado en la península, en tierra adentro, y la formación de huracanes es en el mar. En el mar Caribe o en el Atlántico es ahí donde se forman los huracanes. Entonces ahí es donde hay que ver qué tan fuerte o qué tan templadito está la temperatura por allá. Vámonos entonces con música, y esto que les presento es de Selena con El Chico del Apartamento 512.

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Y es solamente 25 minutos antes de las 9 de la mañana, ya casi nos vamos a desayunar. Y si usted está desayunando, buen provecho ahí para toda la gente que desde tempranito acostumbran desayunar o ya están comprando el desayuno, ¿verdad? Porque el domingo casi nadie cocina, ¿eh? Eso sí, veo que es una tradición aquí de que casi nadie cocina en domingo, así que buen provechito. Y bueno, a propósito de ¿qué hay hoy? Hay fútbol, hay final. Y dos equipos que tienen mucha afición en toda la República Mexicana, Pumas contra Cruz Azul, que me parece que quedaron 0-0 en el partido de ida. El de vuelta es hoy a las 8 de la noche, Cruz Azul contra Pumas. Vamos a ver quién gana. Y pues de ahí me imagino que los que ganen van a irse al malecón como siempre, allá en el centro a celebrar, a ver si gritan el huella de Pumas o Cruz Azul. También tiene mucha afición en Cozumel y el estado y en todo el país. Ay, allá en la familia tenemos a mi cuñado Víctor que le va a Pumas y a mi sobrino Damián que le va a Cruz Azul. Así que se va a poner buenísimo en la familia, ¿eh? Después de que eliminaron a Chivitas, se fue el América y se fueron varios equipos que también tenían potencial para estar en la final, pero bueno, le toca a Pumas y a Cruz Azul en esta temporada, a ver quién va a ser campeón. Y bueno, a propósito también de la selección mexicana, jugó el viernes contra Ghana y ganaron 2-0. Y tienen otros partidos amistosos antes de que empiece el Mundial, que es el 11 de junio. Juegan contra Australia el próximo 30 de mayo. Y el último de amistoso sería el 4 de junio, de ahí ya listos para iniciar el Mundial. A ver qué tal les va. Ojalá que nos vaya muy bien. Enhorabuena por nuestro equipo. Vámonos entonces con algo de fenómeno. Esto se llama Te Amo en el Recuerdo.

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2: Hola, hola, hola, ¿qué tal? ¿Cómo están? Son las 9:31. Muy, pero muy buenos días, mi gente. ¿Cómo anda mi preciosa people de la Riviera Maya? Este día de domingo, por fin ya cayó domingo. De verdad, yo pensé que no la contaba, tantas cosas que pasaron este fin. Es bueno, esta semana en general.
1: Para mí,
2: que pienso mucho acerca de que, pues, de verdad, ocupó unas largas vacaciones ya.
1: Mucho tiempo.
2: Y tú dime, mi querido Radio Escucha, ahora que pues vienen las vacaciones de los chamacos, que van a estar todo el día en la casa, ¿tienes pensado hacer un viaje al pueblo, a algún lugar, conocer un lugar nuevo, viajar en avión? Sé que luego también en viajar en camión es bonito porque ves los paisajes, pero también sé que es pesado. Porque estás 12, 24 horas ahí en un camión.
1: El que era para ti y con toda la ilusión.
2: Pero no sé, tú cuéntame.
1: La que un día tú
2: cuéntame si está bueno, padre, más o menos.
1: Para mí, para mí. Y ahora está.
2: Aquí yo te leo que vas a hacer este, pues, ya junio, julio de vacaciones. 9:32, vamos con la siguiente canción. Tú sí, mi Dream Eye.

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mi gente, 10:03. Estamos acá para cotorrear, para disfrutar de este increíble, increíble mañana de domingo. Ay, mi gente. Mándenme un WhatsApp para pues decirme dónde andan, con quién andan y qué comen. Porque ya es hora del desayuno. Bueno, de hace rato, ¿no? Hay gente que ya desayunó desde las 8 de la mañana. Hay gente que apenas se está levantando porque está aprovechando de que es domingo y se está levantando tarde. Si ese es el caso, mi gente, que apenas se están levantando, pues disfrútenlo. Qué envidia, la verdad. Mándame WhatsApp al 987-103-3679. Hasta cotorrear un rato acá en esa increíble y preciosa mañana. Hoy es domingo y el cuerpo lo sabe.

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Hola, hola, hola, ¿qué tal? Son las 10 con 19 minutos. Un fuerte abrazo a toda la gente ahí de la Emiliano Zapata. Ya nos mandaron el mensajito por acá. Como siempre, reportándose en este increíble mañana domingo. Gracias, gracias. Ahí nos dicen que tiene la radio a todo volumen. Así que bueno, vamos a continuar con más música. Ya es 24 de mayo del 2026. Qué rápido pasó el tiempo, a decir verdad. Ya casi, casi estamos a mitad de año. Y dime, ¿cómo vas con tus propósitos de, pues, que comiste con tus uvitas? Recordemos que las uvas no son deseos que vas a pedir y se van a cumplir mágicamente. Son metas fijas que nos metemos mentalmente.

Así que mi querido, querida radio, escucha, cuéntame, ¿cómo vas con el gimnasio, el ejercicio? Hay gente que se puso como propósito hacer un medio Ironman o un Ironman completo. Gente muy loca, y lo digo de manera buena. Gente que tiene de verdad una visión y una disciplina increíble para hacer eso. Les envidio, la verdad. 10:21, vamos a continuar con más música. Vamos con algo de Control llamado Cumbia del Sol y después algo de Los Tigrillos llamado Báilame. 10:21.

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3: Hace un momento estuve hablando sobre pues las vacaciones, de que se aproxima, de que los chamacos salen ya por fin de la escuela. Algunos estarán enojados pues porque pues ya no tendrán vacaciones, porque sus vacaciones serán su trabajo de ustedes. Ya lo digo de mala manera, sino que hay que entender. Los comprendo. De que cuando uno tiene los chamacos en la casa, de verdad, qué complicado se pone la cosa. Más cuando son jóvenes y están en la etapa de la rebeldía, ya saben. Pero saben, un viaje al pueblo aliviana todo. Escuchar esta canción que tengo de fondo en la corrida, la toreada, en el gremio, donde sea. Es increíble. Nada supera esa experiencia. Esa sensación de estar en casa otra vez. A ver si toca este año ir por allá. Al Sinanche, Yucatán. 10 con 38 minutos. Vamos con esta canción, Grupo Extenso, El Manicero.

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2: Las 10 con 50 minutos, ¿qué tal? ¿Cómo están? Vamos a continuar con la siguiente canción, Valentina Elizalde, Vete Ya. Recuerda que en breves momentos va a venir nuestra compañera, bueno, más bien se va a conectar nuestra compañera Tania con nosotros en Domingo Gruperos para que pues, disfrutar de una increíble tarde de 11 a 12 con música gruperona. Para seguir y pues aquí estar un poco relax en esta increíble mañana. Hay un mosquito que está emigrándote. Terminar con. Así que bueno, espero que les guste la programación de pues, Domingo Gruperos que viene

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0: Hola, ¿qué tal? ¿Cómo están todos? Muy buenos días. Feliz dominguito, domingo ya, 24 de mayo, ya se está acabando este mes y qué calor hace. Vamos a saludar del otro lado del charquito a Emanuel. ¿Cómo estás, Emanuel, con este calorcito?
1: Hola, hola, Tania, ¿qué tal? ¿Cómo estás? ¿Cómo te encuentras? Pues aquí estamos bien. Te escuché ahí como que la voz un poco rara, ¿eh? Estás igual que yo. Estaba igual de enfermo. Sí, un poquito ronco, la garganta ahí me fallaba, pero pues esperemos que todo salga bien. Yo creo que es el clima el que nos hace sentirnos mal, nos hace enfermarnos.
0: Es que sabes qué pasa, lo que pasa es que como hay mucho calor, pues se baña uno cada rato.
1: Sí, ¿verdad? Y eso
0: Entonces eso
1: afecta.
0: puede ser, sí, con el agua friecita, y pues creo que eso afecta porque es demasiado el calor que ha estado haciendo estos últimos días, así como que estamos en el mes de agosto, pero estamos en mayo, así de que es una onda muy fuerte de calor, Manuel. Y pues hay que hidratarnos todo el día con agüita sabrosa. Y bueno, pues ya estamos listísimos para llevarles a ustedes lo mejor de la música del género regional mexicano. Las 11:03 les decimos los números 987-103-3679. Y pues vamos a iniciar con Lo Tienes Todo de Julión Álvarez. También esta clásica del grupo Frontero No Se Va, Yuridia y Alejandro Fernández, Un Bendito Día. Y bueno, pues vamos a darle play a estas rolitas y regresamos en este calorcito sabroso, Emanuel. Dale play, regresa.

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1: Bueno, pues ya estamos aquí de regreso. Ahí se nos fue una rolita de banda MS, Pensé en Ti, a las 11:21. Y bueno, ¿cómo está el calor allá en la isla de Cozumel, Emanuel? ¿Has ido a la playa? ¿No has ido? Cuenta el chisme.
2: Fui hace como 2 semanas, fui a la playa, lo disfruté mucho. Las playas de Cozumel son de verdad hermosas, preciosas. Pero pues a ver qué toca hacer este fin de semana. Creo que voy a ir a la playa también.
1: Pues sí, pues hay que ir a la playa. Ahorita aquí en playita está como medio cielo azul, cielo nublado, pero yo no veo la lluvia por ningún lado. Así de que bueno, pues vamos a disfrutar el domingo a las 11:21. Vamos a escuchar Encomo Inducido de Banda Recoditos y Banda Recodo, Solo Tú. Soñé que volvías, nos dice Espinosa Paz. Así de que pues vamos a darle play porque el tiempo se va muy rapidísimo. Así de que dale play.

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0: Bueno, pues ya estamos de regreso a las 11:35 y tenemos mensaje por allá en la bella isla de Cozumel. ¿Qué nos dice la gente, Emanuel?
1: A ver, Tania, aquí nos llegó un mensaje. Dice, ¿me pueden complacer con la canción de La Pasión? No hay palabra de Grupo Palomo. Lo escuchamos desde Puebla. En unos días regresamos a Playa del Carmen a trabajar. Un fuerte abrazo a toda la gente que pues anda de vacaciones disfrutando de su increíble, pues ya aprovechando más que nada, ¿no? Los meses calurosos que pasan acá. Imagino que en Puebla está un poco más fresco. Y acá nos dejó otro mensaje, otra persona. Dice, a ver, buen día, mi estimado Eva. Ahí un fuerte abrazo a la pandilla. Un saludo para ti, la hermosa Tani, disfrutando de la programación desde el otro lado de la isla, trabajando con Daniela, Betty, Jaime, Liliana Limas y Miguel Celis. Que si hoy hay muchos bikinis, nos comentan por allá que en el otro lado de la lista, y nos dice, nos gustaría escuchar una rola de AK-7, el avión de las tres.
0: Bueno, pues es una clásica, y la de Grupo Palomo, La Pasión, no hay palabras, súper buena rola esa, también una clásica del Grupo Palomo. Pues en un ratito, en el otro bloque, para que darle chance a Emanuel, que bueno, pues busquemos esas rolitas y las ponemos. Por lo pronto, en este bloque vamos a escuchar a Banda MS, Italia, Tu Boca, Cristian Nodal, Ya No Somos Ni Seremos, y el grupo Intocable, Dímelo. En el otro bloque ponemos esas rolitas que nos están pidiendo, la del Avión de las Tres y en La Pasión No Hay Palabras del Grupo Palomo. Así de que dale play a estas rolitas, 11:37, regresamos.

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0: Bueno, pues ya estamos aquí de regreso. ¿Qué creen? ¿Qué? Tenemos más mensajitos, o sea, a ver qué nos dice la gente. Emanuel, iba a decir Charlie Boy. Emanuel.
1: Hola. Pues bueno, básicamente aquí nos llegaron un par de mensajes. A ver, dice por acá, muy buenos días, feliz domingo. Puede saludar al amor de mi vida, Daisy Patricia Rodríguez de Arce, de parte de su esposo Víctor Manuel Arce Díaz, y decirle que la quiero muchísimo. Escuchamos en la colonia Cozamil. Un fuerte abrazo para esa pareja que está enamorada, Tania. Un par de tórtolos por allá. Sí, sí, enamoradísimas estas personas, así que se la pasen bien y que pues siguen ahí en su nido de amor. Acá nos llega otro mensaje bien curioso, dice por Messier. Saludo para todos los hombres que no valoran a la persona que los espera en su casa y les gusta estar haciendo bullying. No sé a qué se refiere. Qué contraste, ¿no? Una persona enamorada, sí. Y la otra anda ya con el corazón, ¿cómo se dice? Como que, ¿sabes? Qué rencoroso.
0: Con el corazón.
1: Roto y rencoroso.
0: Roto y rencoroso.
1: Pero bueno, son esos los mensajes de esta mañana.
0: Te digo, no puede ser. Si no, ¿cómo hay que disfrutar de la vida? No hay que ser rencorosos. Y bueno, pues se nos solicitaron dos rolitas. No sé si vamos con esas. No, pues yo creo que ya nos despedimos, ¿verdad? Para poder alcanzar a poner tres rolas, la de Palomo, la de AK-7 y No Me Prometas, de Recoditos, ¿te parece?
1: Ok.
0: 11:52. Y bueno, pues ahí está de fondo musical este clásico de Achillar Otra Parte. Ay, ahí para los rencorosos. Y bueno, pues yo ya me voy, no se vayan, porque se quedan una hora más con Emanuel, con lo mejor de la música, y por supuesto a la una el dominguero y toda la programación que tenemos preparadas para usted en este dominguito. Que disfruten en family. Yo me retiro, chao, bye. Regreso next week, la próxima semana, o sea, ya mañana, no, mañana está Charlie y Chole, yo regreso el martes en Dámela, que tú la tienes. Provechito, hasta luego, chao, bye.

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Hola, hola, hola, ¿qué tal? 12 con 21 minutos, ¿qué tal? ¿Cómo están? ¿Cómo se encuentra mi gente? Ahora vamos a continuar con más música en esta increíble tarde de domingo. Arriba, arriba, arriba, arriba. Esta canción se llama Follow the Leader. Para que se vayan calentando para lo que venga en la tarde o la noche. Hoy es mayo, bueno, más bien 24 de mayo. Un mes caluroso para disfrutar, para convivir. Y un domingo, pues para más que nada salir de fiesta. Bueno, dos, tres, porque pues falta un poco para que cada quincena nos queda los pesitos de lo que nos quedó de la quincena pasada. Así que tú sabrás cómo lo vas a disfrutar esta tarde o noche. Tranquilo.

una carnita asada en el patio de tu casa con amigos sentados disfrutando de una increíble noche o ahí en la parranda. 12:23, vamos a continuar con la siguiente canción. Vamos con algo de Bashman que se llama Bashman Fix, es de JMCP. 12:23, muy buenas tardes.

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¿Qué rollo con el pollo? 12 con 41 minutos. Muy, pero muy buenas tardes. Vamos a continuar con más música en esta increíble tarde de domingo. En esta canción se presenta a los adolescentes con algo llamado Fanático. Después vamos con algo de banda blanca llamado Sopita de Pescado.

0: De hecho, nos llegó acá un mensaje. Dice: Emma, manda saludos al buen amigo Jorge Gómez, que el próximo viernes cumple años. La pandilla ya tiene su regalo. No, hombre, ¿en serio? ¿Tiene su regalo para el próximo viernes?
1: Mi equipo que va a ganar. Apunte, bate, pelota y guante. Tremenda pena.
0: Luego me mandan foto de lo que es, dale. 12 con 42 minutos. Que pasen la excelente tarde. Y la pandilla, gracias por estar.

De todo corazón les digo gracias porque siempre me gusta leerlos y chismosear y acá cotorrear un rato. Pásenla bien, ¿eh? No beban mucho, que los conozco.

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0: tarde en punto, una de la tarde en punto, estamos iniciando el Dominguero, tu mejor compañero. Gracias por estar con nosotros. Estamos transmitiendo en vivo y en directo desde la cabina de Sol Estéreo Cozumel, la onda musical del Caribe, como en los mejores tiempos. Para todos ustedes, amigos, transmitiendo la música que les gusta. Estamos en Complacencias en este Dominguero, tu mejor compañero. Complacencias, complacencias. Pídanos sus canciones a través de WhatsApp 987-103-3679, 987-103-3679, y con mucho gusto los complacemos. Saludamos con mucho gusto a mi compañero y amigo Paini. Buenas tardes.
1: Buenas tardes, Pompi. Muy buenas tardes a todos los amigos que andan escuchando Sol Estéreo en este domingo caluroso, Pompi. Un tremendo calor, pero también se disfruta a través de Sol Estéreo, Pompi. Ya estamos en complacidos, Pompi, de aquí hasta las 2 de la tarde.
0: ¡Qué calor! ¡Qué calor! ¡Ay, mira qué calor, mi negra! ¡Ay, mira qué calor! La tienen en el trío, ¿sí, verdad?
1: Sí, lo tenemos, Pompi. ¿Sí? Es un clásico.
0: ¿Cómo, en esta noche? No, ¿cómo decía la letra? A ver.
1: ¿De cuál? Ah,
0: se me olvidó. Ya se me olvidó. Bueno, qué calor. Hay otra que cantan los Superdamas, creo, ¿no? ¡Qué calor, veo!
1: Ah, sí, es
0: otra. Bueno, vámonos con la canción que tenemos preparado para que ustedes, mientras amigos, nos pidan sus canciones. Gracias, repito, el teléfono para que por WhatsApp, por mensaje de WhatsApp, únicamente 987-103-3679, pídanos sus canciones y con mucho gusto los vamos a complacer. Vámonos con esto que está preparado, recordando lo mejor de Junior Clan. Aquí está, en el Agua Clara.

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Seguimos aquí la 1:09, 13:09. Vamos a iniciar con las complacencias, amigos. Lili y Roque, saludos para ellos. Nos piden la canción de ¿Dónde estás, Yolanda? Con la Sonora Santanera, la Internacional Sonora Santanera. Y tenemos saludos para todos los amigos que nos están sintonizando ahí en su comedor, están disfrutando de sus sagrados alimentos. Claro, aquí hay otro saludo. Buenas tardes, para pedir una canción de Bronco, se llama 1000 likes. Debe ser de las, recientes, ¿no, Fanny? 1000 likes, así se escribe, 1000 likes, o sea, 1000 likes. Saludos, excelente tarde. Bronco, la apuntamos, Bronco con 1000 likes. Ahí está, a ver si la encontramos allá con mucho gusto. Dice este mensaje, buenas tardes, un saludo para Nayeli y Jocabet de parte de Victoria, que pone la canción de Cazú con la otra, que tenga un excelente día. Gracias. Cazú con la otra, sí la tenemos por ahí ahora, esta es la Cazú con doble Z. ¿Es Cazú o Cazú? ¿Cómo se lee? Cazú. Ah, es Cazú. Ah, no tiene acento en la U, es Cazú. Perdón. Cazú con la otra, así se llama la canción, con la otra. Excelente día, gracias. Claro que sí, en un ratito más ponemos esas canciones. Aquí tenemos un mensaje de audio que en un ratito más checamos. Vamos a entonces con la siguiente canción, dedicada para Lili y para Roque. Aquí está con la Internacional Sonora Santanera. ¿Dónde estás, Yolanda?

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Raúl, tu mejor compañero, ahí nos pide por ahí la del yucateco. Con mucho gusto la vamos a poner un rato más. Claro que sí, yucateco con Beto 75. Y tenemos por acá un saludo. Saludos con mucho gusto a Abril Cortés, a Briana, al licenciado Jorge, a Luis y Caril. Claro que sí, para Caril, para Abril Cortés, Briana, licenciado Jorge, Luis y Caril.

Ariel, claro que sí, ahí está el saludo, con mucho gusto, un abrazo para el licenciado Jorge y toda la familia, claro que sí, con mucho gusto, aquí lo estamos saludando en Sol Estéreo, en el Dominguero, tu mejor compañero de hoy domingo que es 24 de mayo. Por cierto, vamos a saludar a todos.

que sí. Bueno, pero por lo pronto quiero mandar saludos a mi sobrina y ahijada, Susana Carolina Peraza Aguilar. Susana Carolina Peraza Aguilar, que está cumpliendo años. Muchísimas felicidades, hija, te quiero mucho. También de parte de tu tía, tus primos y toda la familia. Felicidades a Susana Carolina Peraza Aguilar por su cumpleaños. Vámonos entonces con Bronco. Nos pidieron a Bronco. Escuchamos 1000 likes.

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Seguimos aquí en El Dominguero, tu mejor compañero, la 1:25 de la tarde, 1:25 de la tarde, transmitimos en vivo y en directo desde la cabina de Sol Estéreo, la onda musical del Caribe desde Cozumel, Quintana Roo. Bueno, el calorcito está muy sabroso, está como para refrescarse, para ir a la playa, pero donde vayan, no olviden, amigos, llevar su radio, con mucho gusto, ahí los vamos a saludar, si así lo desean, con muchísimo gusto. Bueno, tenemos una felicitación para el compadre Urbano Garduza. Hoy es su cumpleaños y le vamos a poner un pedacito de las mañanitas de Vicente Fernández, claro que sí, para el compadre Urbano Garduza. Hoy cumpleaños de parte de todos los chicos y chicas ahí de Ventalum, que es patrocinador de este programa. Ahí está, para el compadre Urbano Garduza, que hoy es su cumpleaños. Muchas felicidades,

Muchas felicidades, felicidades, felicidades. Y nos vamos ahora con otra canción. Es Beto 75, que pues esta canción posteriormente la grabaron, ¿quiénes? Los Superlamas, ¿verdad? Los Siete Latinos, los Siete Latinos, sí, tienes razón. Bueno, vamos a escuchar esta versión de Beto 75, el yucateco.

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Una de la tarde con 33 minutos, una con 33, tenemos mensajes por acá. Buenas tardes, podría mandar saludos a la familia Pech Arjona de parte de Doña Panchi. Podría poner el aguacero con paleto, por favor. Claro que sí. Y hasta lista, tú nos dices, Faini, para lanzar al aire la de paleto. Y pues por acá nos están mandando mensajes. Ah, gracias, licenciado Jorge, qué amable, don Jorge, licenciado Jorge. Que la pase bien, esperamos que esté disfrutando este dominguito alegre. Un abrazo y éxito en todo lo que haya por ahí que hacer para, pues, para tener éxito, ¿verdad? Ahí está, un abrazo, claro que sí. Ya nos vamos a la canción, claro que sí. Aquí está Paleto, la voz de la cumbia, el aguacero.

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5: Con 41 minutos, faltan 19 minutos para las 2 de la tarde de hoy, dominguito 24 de mayo de 2026. Gracias por estar con nosotros y vamos a poner esta que nos pidieron hace ratito para complacer. Recuerden, amigos, nos quedan espacio como para tres canciones, para tres cancioncitas, claro que sí. Así que nos pide usted su canción y lo complacemos. 987-103-3679 por WhatsApp. 987-103-3679 por WhatsApp. Y vámonos con esta canción que dio mucho de qué hablar cuando salió. Es Casu, Casu, la ex de... ¿cómo se llama? El Cristian Nodal, ¿verdad? Y que se fue con Ángel Aguilar y que... Digo, oye, Fanny, ¿qué tiene Cristian Nodal que no tengamos nosotros? O sea, ¿qué onda, no? Digo, están peleándose por Cristian. Ya déjenlo en paz, pobrecito, él es inocente, no rompe un plato. Vámonos entonces con Casu, con otra...

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Estamos aquí en El Dominguero, tu mejor compañero. Faltan 11 minutos para las 2 de la tarde. Bueno, Paleto sacó recientemente una grabación por ahí. Se llama El Capibara. Vamos a ver qué tal está, Faini. Vamos a bailarla y a gozarla, a disfrutarla. Así que vamos a escuchar esto nuevo de Paleto, aunque me parece que hay una canción antigua. Sí, sí, hay una que se llama La Cumbia del Capibara. No sé si sea esa o sea un cover o este sea otra composición. Vamos a escucharla y el mejor juicio es del público, de nuestro auditorio. Si le gusta, pues la puede pedir aquí en Sol Estéreo. Claro que sí. Aquí está entonces Paleto, la voz de la cumbia con lo más reciente, El Capibara.

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1: Ya nos vamos, gracias por haber estado con nosotros. Gracias, Faini. Continúen con Faini, con buena música, buena programación aquí en Sol Estéreo, la onda musical del Caribe. Y cerramos la edición de este Dominguero, tu mejor compañero, de hoy 24 de mayo de 2026, con un ritmazo para bailar. Cerramos con Nelson Cancela, el rey del baile. Esto se llama La Guitarra y la Mujer.

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2:13, 2:13. Muy buenas tardes a todos los amigos que andan escuchando la programación de Sol Estéreo. Mi nombre es Fine y estaré contigo de aquí hasta las 5:00 p.m. con buena música. Así que quédense con nosotros. Teléfono de WhatsApp disponible para que se reporten con nosotros. 987-103-3679. 987-103-3679. Un saludo para todos los amigos que nos escuchan en la colonia CTM. Ampliación CTM, colonia taxista. Saludos. Saludos para buen Miguel y a toda la pandilla que siempre escuchando la radio. Saludos para el buen Flaco también, que siempre se reporta desde muy temprano. Saludos al Flaco. Un saludo a todos los amigos que están almorzando en este momento. Provechito para todos ustedes, amigos. Buen provecho. Y si están disfrutando de unos sagrados alimentos y bebidas, disfrútenlo, provechito. Y también a algunos amigos que andan botaneando con los amigos, con la familia, en casa de los abuelos, con los primos, posiblemente en casita con los pequeños de la casa, ¿verdad? Ahí comiendo unas botanitas. ¡Saludos! Es temporada de mangos, nos decían por allá. Temporada de mangos, en el... Ándale, un mango cortado con chile y limón. Es otro nivel eso, Vamos a mandar un saludo también para todos los amigos de Playa del Carmen. Buenas tardes, amigos de Playa del Carmen. ¡Saludos! Amigos de Tulum también. Bonito lugar, bonitos lugares. Ahí está, saludos para todos los amigos que nos escuchan en la carretera Tulum Cobá. Hay que manejar con toda la precaución del mundo, por favor. Esos amigos también que nos escuchan del otro lado de la isla, están dando su vuelta en su vehículo. Saludos, excelente tarde. Muy bien, vamos con música. Vamos a seguir con más temas. Vamos con Mark. A ver, no, vamos con Elvis Crespo y Pitbull. El tema se llama Sopa de Caracol, una versión remix.

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Muy bien, seguimos con música, pero antes vamos con saludos a través del WhatsApp. A ver, dice por aquí, hola, buenas tardes, Fine aquí escuchando la radio. Dice, por favor, un saludo para mi pareja que se llama Nelcy Elizabeth, de parte de José Lindui. Bueno, ahí está, con muchísimo gusto. El saludo para José Lindui y también para Nelcy Elizabeth. Ahí está, con muchísimo gusto los saludos en esta tarde de domingo. Muy bien, vamos con otro mensaje. Saludos para Roque y Lili que nos escuchan en la colonia 10 de abril. Saludos para Roque y Lili. Un saludo también para Doña Conchi que siempre anda escuchando la programación. Saludos, Doña Conchi. Bueno, ahí está, con muchísimo gusto el saludo. Esos amigos también que nos escuchan en las fincas, saludos, amigos de las fincas. Amigos también que nos escuchan allá en el San Fernando, también siempre ahí escuchando la radio, saludos. Ah, muy bien, vamos con más temas, a ver por acá.

Son las 2 de la tarde con 36 minutos. Seguimos con música. Vamos con este clásico de Miranda. Esos argentinos que le ponen sentimiento en sus canciones. Vamos con Miranda. El tema se llama Tu misterioso alguien.

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3: Son las 3:27.

bien, seguimos con la buena música a través de Sol Estéreo. Son las 3 de la tarde con 31, 3 con 31. Vamos con saludos. Dice Faina aquí escuchando la radio, estamos disfrutando. Dice, de una tarde con mi hijo, dice, mi hijo mayor, se llama Orlando. Ey, él cumple años el día de hoy. Muy bien, muchas felicidades para Orlando de parte de su mami Doña Conchi, que siempre están escuchando la programación. Saludos a Orlando, te pases de lo mejor, amigo, que cumplas muchos años más en compañía de toda tu familia que te quiere, que te ama. Te deseamos lo mejor y que se cumplan los deseos de tu corazón, en especial de parte de tu mami Doña Conchi, que siempre están escuchando Sol Estéreo. Saludos, amigos. Vamos con más temas, vamos con otro tema musical, con este clásico de Junior Clan, en la voz de Berenice Campos.

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5: 3:36 minutos.

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2: Ahora sí, chiquitita. Ya son las 3 de la tarde con 46. Vamos con el Super Show de los Vázquez. El tema se llama El amor es así.

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1: Las 4 con 8 minutos.
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0: Son las 4:12.
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Así es, muy bien, seguimos con buena música, son las 4 de la tarde con 14 minutos, 4 con 14. Vamos a mandar saludos a través del WhatsApp. A ver, dice por acá. Saludos, dice Play del Germen, dice por aquí, no puso su nombre. Creo que se llama Iván. Saludos, amigos que nos escuchan en Play del Germen, saludos. Muy bien, vamos con más temas. Vamos con este tema que se llama Te Robaré con Prince Royce. Son las 4 con 15 minutos.

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Muy bien, seguimos con la buena música. Son las 4:35. 4:35. Vamos a mandar un saludo a todos los amigos que están escuchando la programación. Saludos a Miguel Celis, que andan disfrutando de la buena música, andan haciendo unas compras muy importantes. Nos comenta por acá. Saludos a Miguel Celis, también para toda la pandilla. Y para el Flaco, para el Zip, para Anselmo, para el Bambi, para la muñeca, para la carne asada. Saludos. Ahí está, con muchísimo gusto los saludos. Muy bien, vamos con música, vamos con este tema del recuerdo. Se llama Selena con los fantasmas del Caribe.

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Muy bien, seguimos con la música a través de Sol Estéreo en este domingo 24 de mayo del 2026. Muy bien. Seguimos con más música. Vamos a escuchar en este momento. A ver, ahí estamos buscando en promoción. Y también vamos a aprovechar el tiempo para mandar un saludo a todos los amigos que nos escuchan en la colonia San Gervasio, Nueva Generación. También saludos para los amigos de la Miraflores. Saludos para ellos que siempre andan escuchando la buena música. Saludos también para los amigos que andan vendiendo. Ahí están, saludos a todos los puestos que están vendiendo golosinas. Un saludo para el señor José Alberto López, mejor conocido como el Galáctico. Saludos, saludos al Galáctico que siempre anda escuchando la radio. Saludos, amigo. Ya son las 4:55. Vamos con Belanova. El tema se llama Rosa Pastel. Y yo aprovecho el tiempo para despedirme. Pero no se vaya. Quédense con nosotros. Siga con la buena música. Más adelante, más programación. Y por supuesto, también vamos a escuchar Pirate Radios más adelante. Así que cuídense mucho. Excelente domingo. Y nos echamos. Hasta pronto.

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¿Qué tal, amigos? ¿Qué tal? Buenas tardes. Buenísimas tardes. Son las 5 de la tarde con 43 minutos, 5:43. En esta tarde calurosa en Cozumel. Un saludo para una princesa que saludamos hace un ratito. Y nos da mucho gusto que nos comparta, que también esté con nosotros escuchando Sol Estéreo para Sofía. Allá su hija de la señora, esta doñita, doña Ileana. Igual para doña Ingracia, para Sofi. Gracias, Sofi. Un saludo para ti que nos estás escuchando. Te mandamos un cordial saludo. Bueno, vamos con música a través de Sol Estéreo, la zona 5 de la tarde con 44 minutos.

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Bueno, seguimos con más música. Exactamente a las 5 de la tarde con 5 de la tarde ya. Rápido pasa el tiempo, ¿ah? 5 con 50 minutos en esa tarde calurosa aquí en Cozumel, ¿verdad? Y bueno, si nos escucha del otro lado de la isla, está paseando, está, no sé, como siempre, como cada domingo, yendo a la playa, la recomendación es muy importante, ¿verdad? No le pedimos, como siempre, lo mencioné ayer y lo voy a mencionar siempre, ¿verdad? Mientras nos permiten estar al aire, ¿verdad? Pues no le pedimos que recoja la basura de los demás, simplemente que usted, lo que usted genera, ya sabe, ahora sí que usted lleva, ¿qué sería más fácil? ¿Un pokchok? ¿Un pollo? Lo más rápido, lleve el frijol, ya sabe, el arroz. De verdad, ahora sí que regrese toda la basura que usted genera, ¿verdad? No queremos contaminar nuestras playas. Si lleva las papitas, las chelas, el refresco, no sé, pero simplemente si usted va en un auto, no contaminemos, ¿verdad? Somos cozumeleños. Bueno, yo sí tengo la fortuna de nacer en esta preciosa isla de Cozumel, pero lo que sí le digo es que la basura que usted genere, por favor, regrese a la casa, ¿verdad? Eso es algo, sí, muy importante, porque, bueno, luego, usted sabe, la fauna silvestre que está por el otro lado de la isla, los mambachitos, los mapaches, son mapachitos, para decir, ¿verdad? Pues, ya saben, ellos andan rompiendo la basura, y bueno, si usted genera latas, envases, platos desechables, todo, de verdad, por favor, de verdad, pues hay que regresar a la casa, ¿verdad? Así que ahí está la recomendación que le damos, y por supuesto, de verdad, hay que cuidar nuestra isla, ¿verdad? Fíjense que la gente que nos visita, pues trata, los turistas nacionales tratan de hacer, de no contaminar, llevarse la basura, lo que ellos generan, ¿verdad? Ahora sí que regresarlo a casa, ¿verdad? Es algo muy importante. Así que, por favor, se lo recomendamos al 1000%. Y bueno, pues ahí está esta recomendación, ¿verdad? Que le damos, porque, bueno, pues Cozumel, queremos ver un Cozumel limpio, queremos ver, ahora sí que nuestra isla preciosa, queremos verla sin basura. Ahí está, vamos con música y regresamos aquí a través de Sol Estéreo.

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Bueno, seguimos con más música. Las 5 de la tarde con 57 minutos. 5 con 57. Un saludo para, con mucho gusto, para Orlando Sánchez. Orlando Sánchez, ¿verdad? Sí, ¿verdad? Ya nos colgaron. Nos colgaron, la abuelita nos colgó. De parte de Doña Conchi, Orlando Sánchez, que está cumpliendo un año más de vida. Muchas felicidades. Ya casi, casi, casi. También nosotros, este mes es día muy especial porque también cumplimos año, un año más de vida. Pero sí, platicando ahí con Yacuncha, nos dijo que ya nos colamos, ¿ah? Nos colamos. Nos dice que tiene gallinitas, que tiene plantas, y eso es lo que nos gusta a nosotros. A ver qué día la visitamos allá en su rancho. Y bueno, pues ahí está. De hecho, le comento, porque siempre nos están sintonizando, es compañera de otros grupos, ¿verdad? Pero sí, de su nieta, al igual que Rodrigo, estoy ahí por ahí en Valladolid. Y bueno, pues ahí está. Muchas gracias. Nos dicen que su nieta, con todo respeto, era una muchacha muy bonita, muy guapa. Lo digo con todo respeto. Así que ahí está. A mí me lo chismearon, ¿verdad? A mí estamos platicando hoy con Rodrigo, porque la verdad es que nos dedicamos, por así que una parte de la tarde a platicar lo que le pasa, todo lo que, pues, nuestro hijo, ¿verdad? Así que un gran saludo para ahí, para Doña Conchi, que nos está escuchando. Y pues felicita a su nieto, que hoy está cumpliendo un año más de vida. Muchas, muchas felicidades. Vamos con música. Ya son las 6 de la tarde aquí en Cozumel. Qué rápido pasa el tiempo, ¿verdad? 6 de la tarde en la isla de las Colondrinas. Y una tarde calurosa. Vámonos y regresamos a través del 89.

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1: Bueno, seguimos con más música, exactamente las 6 de la tarde con 4 minutos. 614. Y bueno, pues un saludo ahí para la negra, mejor conocida con el bajo mundo como la negra, ahí de la policía turística. Así le dicen, no sé por qué, pero bueno, ahí para la negra que lo está escuchando, para Juan García, más bien para la Juana García, para la Juana que lo está escuchando, es policía turística y batea por los dos lados, ¿verdad? De la izquierda y la derecha, ¿verdad? Así que saludos para la Juana García, mejor conocido como la negra, que nos está escuchando en esta tarde.

el saludo. Pero en especial ahí para la Juana, de la policía turística, la Juana García, ¿no? Muy conocida. Ya recorrió mucho, mucho, mucho, para no decir más, ¿verdad? Pero bueno, pues ahí está. Vámonos con más música, vámonos con Patrulla 81, aquí a través de Sol Estéreo, la onda musical del Caribe.

Bueno, seguimos con más música, 5 con 5, que andamos en el horario de Yucatán. Son las 6 de la tarde ya con 9 minutos. Saludos para Alfreda, para Guillén, que son, ¿cómo le podemos decir? No sé qué palabra se nos viene a la mente, ¿verdad? Son, compañeras de la Juana, que están ahí patrullando y están la policía turística de Cozumel. ¿Qué pasó? ¿Cómo que son la Alfreda, la Guillén, ¿verdad? Y la Juana, ¿verdad? Bueno, pues ahí está. Un saludo para estas mujerzuelas que nos están escuchando. Así nos dijeron que lo digamos con todo respeto, ¿ah? ¿Eh? Y que lo escuche y que lo digan porque Juana nos dijo, ¿ah? ¿Eh? Así que todo el peso para la Juana que nos está escuchando en esta tarde a través de Sol y Serio. Están por ahí trabajando en la Melgar, están patrullando y bueno, pues un gran saludo de parte de la Juana. La Juana es muy terrible, es no podemos decir más, ¿ah? Porque no podemos decir más palabras en radio, ¿verdad? Pero sí, un gran saludo con mucho gusto. Ah, por cierto, por acá nos llegan mensajes y le damos lectura. A ver, rápidamente. Dice, hola, buenas tardes, saludos para la familia Chikunchuk y para...

todos los radioescuchas y que hoy gana el Cruz Azul, arriba el Cruz Azul, de parte de doña Pili. También saludos para el buen Chapu de la 95 Avenida. Saludos al señor Ernesto Shikunshish y para los panaderos ambulantes y arriba el Cruz Azul, de parte de la familia Shikun Cruz. Bueno, pues creo que hay la final, ¿verdad? No estoy muy enterado, pero sí. Pues que gane el mejor, simplemente. Ahí está. Buenas tardes. Dice, por acá tienes una... ¿Tienes la dirección del doctor Mayeli? Bueno, pues no sé qué. No sé qué sea esto, ¿verdad? Pero bueno. A ver, dice por acá. Saludos, Jorge. ¿Cómo estás, amigo? Estoy excelente, gracias a Dios. Bien. Ahí está. Y bueno, pues Miguel Celis dice, a ver... Buenas tardes, Jorge Gómez, aquí disfrutando de la programación. Buenas rolas, llegando del trabajo. Y la botana, una ensalada de atún en casa con unas frías. Bueno, pues ahí está, para toda la pandilla que nos está escuchando en esta tarde. Vámonos con música, vámonos con más temas, aquí a través de Sol Estéreo. Ya son las 6 de la tarde con 12 minutos.

0: Bueno, seguimos con más música a través de Sol Estéreo.
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0: Dicen que hoy está en la final del fútbol mexicano de la primera división. Pumas con el Cruz Azul. Bueno, yo no sé, porque la verdad es que... No, la verdad que no, simplemente... un saludo para Felipe, lo está escuchando en esa tarde. Simplemente, a mí me gusta el béisbol de la Liga Mexicana. Y bueno, pues, cada quien le gusta su partido y disfruta su partido, ya sea fútbol, béisbol, como sea, ¿verdad? Que gane el mejor, ya sea Cruz Azul, Pumas. No sé quién sea, ¿verdad? Ni conozco a los jugadores. Nada más les digo, con todo respeto, que gane el mejor. Imagino que el partido va a ser como a las 7, 8, 9 de la noche, porque tenemos una hora de diferencia. Pero sí, a todos los pumistas, buena suerte. A todos los cruzazulinos, buena suerte. Nosotros no estamos ni pa' aquí ni pa' allá. Simplemente nos da igual si ganan o pierden. Ahora sí, que nos pregunten de los Leones de Yucatán, porque bueno, andamos pues en el sótano, pero bueno, pues ni modo, ¿eh? Don Eric Arellano no hizo buenas contrataciones, pero bueno, pues ahí está. Ni modo, pues ahí estamos. Ahora sí que en el sótano, ahora sí que en el décimo lugar en la tabla de la Liga Mexicana de Béisbol. Y el último partido hoy con Tabasco a las 6 de la tarde, hora de Yucatán, nosotros 7 de la tarde. Pero bueno, pues ahí está. Vamos con música mejor, vamos a escuchar buenos temas. Bueno, pues si me dicen de Cruz Azul, pues no lo sé. Si me dicen de los Pumas, tampoco, ¿verdad? Y menos del fútbol mexicano, que por ahí dicen que está mañado, ¿verdad? Tiene por ahí cuestiones que no sé qué y que tampoco me interesa. Pero bueno, ahí está. Vamos con música a través de Sol Estéreo. Vamos con el Bebeto. Saludos para la Juana García, que anda ahí muy, muy, muy contenta porque está con sus amigos, para no decir otra cosa. Y la Juana está muy feliz porque está rodeado de hombres. Así nos dijo. Y bueno, pues ahí está. Es de la policía turística, la Juana García.

Bueno, seguimos con más música. Exactamente ya las 6 de la tarde con 27 minutos. Qué rápido pasa el tiempo. Un gran saludo para todos los que nos escuchan a través de la frecuencia 89.9. Están trabajando. Nos da mucho gusto, de verdad, que nos escuchen. Se lo agradecemos infinitamente, ¿verdad? Para todos mis amigos conductores de mototaxis que andan trabajando. Manejen con mucha precaución, amigos. De verdad que son estadísticas, pero créanme que el comentario no es malo. Simplemente tengan mucha, mucha precaución, ¿verdad? Al conducir, ustedes son estadística, ¿verdad? Todos los días tienen por allá algún tipo de accidentes. Ya sea de los colores blanco, rojo, morado, azul, negro, no sé, café. De verdad, se lo digo con todo respeto. Manejen con mucha precaución, ¿verdad? Ahí está la recomendación. Porque, bueno, cuando vamos manejando, pues hay que estar manejando a la defensiva. Esa es la recomendación, ¿verdad? Así que un saludo para mis buenos amigos de los mototaxis que están escuchando en esta preciosa, hermosa tarde calurosa en Cozumel. Y bueno, pues vamos con más música. Un saludo para la Juana García, para la señora Juana García que me está escuchando, muy contenta porque anda rodeada de policías y también de militares, como siempre, ¿eh? Marinos, para ser exactos, ¿eh? Dice que está muy contenta en esta tarde de sábado. Y bueno, pues le mandamos un cordial saludo. El teléfono para estar en contacto es 987-103-3679. Con mucho gusto ahí para recibir todos los mensajes. Dice por acá, a ver, nos llegan ya varios. Dice, buenas tardes, podría mandar saludos al señor Marco Antonio Ich de parte de su pollita que lo ama. Ay, qué bonito este mensaje, ¿verdad? A ver, vamos a repetirlo, ¿verdad? Porque sí, es un mensaje muy bonito. A ver, dice: hola, buenas tardes, podéis mandar saludos con mucho gusto al señor Marco Antonio Ish de parte de su pollita que lo ama y es el amor de mi vida. Dios mío, qué padre, ¿verdad? Saludos y bendiciones ahí en cabina, muchas gracias. Qué bonito, ¿ah? Cuando te corresponden y bueno, pues ahí está. Un gran saludo, ¿verdad? Que sí. Y bueno, pues ahí está. Un beso de nuestra parte con todo respeto para ustedes y un saludo también especial. Muchas gracias. Dice por acá, ok, bueno, pues ahí está. Miguel Celis, ponte a trabajar, Miguel Celis, que nos está escuchando. Dice por acá otro mensaje: buenas tardes, saludos desde la zona del norte de parte de la familia Pech Tech. Saludos con mucho gusto. Ahí está, los saludos. Vamos con música a través de Sol Estéreo. Y ese mensaje fue muy bonito, ¿eh? Pero bueno, 6:31. Vámonos con El Gran Silencio, con un tema del 2001. Con el Chúntaro a través de la frecuencia 89.9. Vamos con más y regresamos.

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5: Bienvenidas y bienvenidos a Revista del Consumidor Radio. Soy Joy Ramírez. Hoy, en el Platillo Sabio Profeco, nos acompaña Mati Vargas, cocinera tradicional queretana, quien nos va a enseñar a preparar unas deliciosas salchichas a la mexicana desde cero. Bienvenida, Mati.
6: Gracias, Joy. Esta receta les va a encantar. Comenzamos. Los ingredientes que necesitamos para hacer las salchichas caseras son 1 kilo de pechuga de pollo, 400 gramos de hielo picado, 200 gramos de lardo de cerdo o lomo de cerdo, 140 gramos de fécula de maíz, 20 gramos de sal, 16 gramos de cebolla en polvo, 8 gramos de fosfato de sodio, 8 gramos de sal cura, una cucharadita cafetera de paprika, agua, funda de celulosa para la salchicha e hilo de algodón. Para nuestra preparación de salchichas a la mexicana, requerimos 2 jitomates medianos en cubos, media cebolla fileteada, un chile verde, un diente de ajo fileteado, cilantro picado, sal al gusto, aceite y 6 de las salchichas que vamos a preparar cortadas en rodajas. Comenzaremos preparando el embutido. Primero, cortamos la carne en cubos pequeños y la ponemos en la licuadora junto con las sales mezcladas. Y mientras se licúa, agregamos una tercera parte del hielo molido. Además, añadimos nuestro colorante natural, que es la paprika. Luego, el lardo de cerdo o lomo de cerdo. Y al final, el resto de los ingredientes, incluyendo el hielo. Licuamos hasta que se integren bien los ingredientes y reservamos la mezcla en un bowl. Ahora, para darle forma a las salchichas, colocamos la mezcla dentro de la manga y embutimos en la funda de celulosa, rellenando a presión las tiras largas y atamos por uno de los extremos. Dividimos las salchichas en porciones atándolas con hilo de algodón. Para cocinarlas, colocamos las tiras de salchichas en las bolsas resellables de grado alimenticio y extraemos la mayor cantidad de aire posible. Calentamos previamente el agua a punto de ebullición, introducimos la bolsa de salchichas y cocinamos de 30 a 40 minutos. Al finalizar la cocción, sumergimos las salchichas en un bol con agua fría y hielos. Esto es para crear un choque térmico y las llevamos a refrigeración por 24 horas. Es muy importante que no retiremos la funda de celulosa hasta que las vayamos a usar. Ya seleccionadas, las colocamos en una bolsa al alto vacío para almacenarlas en el refrigerador. Estas salchichas pueden durar una semana almacenadas en refrigeración dentro de la bolsa. Ahora vamos a llevar estas salchichas caseras a otro nivel. Para su preparación, agregamos aceite en una cazuela y sofreímos la cebolla, el ajo e incorporamos las rodajas de salchicha. Agregamos el chile picado y después el jitomate en cubitos. Sazonamos con una pizca de sal y colocamos un poco de cilantro picado. Por último, dejamos cocinar por 10 minutos aproximadamente hasta que todo quede bien integrado. Recuerden que el platillo sabio Profeco es fácil de preparar, tiene buen sabor, aporta un balance nutricional y rinde para varias porciones. Anímense a prepararlo y cuéntenos en nuestras redes sociales cómo les fue. Yo soy Mati Vargas, cocinera tradicional queretana, y fue un gusto cocinar con ustedes.
5: Muchas gracias por acompañarnos.
6: Gracias a ti.
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